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7:32. 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

8 y 30. 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

0: y 32.
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0: 11 y 28.
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12 y 28. 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

0: 2 y 31.
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Reyes y 29. 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

28, 4 y 28.

5 y 27. 5 y 27.

0: 7.5.
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2: 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Él está aquí para azotar toda acción maléfica que está en tu cuerpo, trayendo no solamente una enfermedad rara, complicada, sino también haciendo que tu suerte haya decaído, haciendo que en el amor no tengas éxito y haciendo de tu trabajo o tu negocio un verdadero suplicio, es decir, que te estás empobreciendo cada día más. Seas hombre o mujer del campo o la ciudad, bienvenidos a este espacio, Misterios y Milagros. Misterios y milagros que ocurren a diario en las lagunas benditas de Huancabamba, en la región norteña de Piura. Desde allí, hoy, aquí presente en esta ciudad, el gran maestro curandero norteño, Vicente de los Milagros. Bienvenidos.
3: Cordiales los saludos para todos ustedes en este día martes. Reciban el saludo cordial y un abrazo fraterno de quien dirige y transmite diariamente este programa. Hoy, como siempre, agradeciéndole a Dios en primer lugar, agradeciéndole sobre todo a todas aquellas personas, hombres y mujeres, jóvenes y adultos, que diariamente están llegando a mi casa para poder consultar conmigo todos sus problemas, todas sus preocupaciones. Un agradecimiento profundo a todas aquellas personas que vienen viajando horas y horas, aquellas personas que están llegando desde caseríos lejanos. Gracias por esa confianza. Ha venido una familia desde Lima, mis queridos hermanos. Ellos de Lima se han comunicado conmigo a mi número de celular para preguntarme sobre su familiar enfermo, que lo han tenido allá en Lima, desahuciado ya por la ciencia médica. Pero gracias a Dios, aquí vive su familia. Esta familia que vive acá los ha llamado allá a Lima para contarles sobre mí, para contarles sobre las curaciones que yo estoy haciendo. Llámalo, de repente la enfermedad que tiene, de repente es un daño, es una brujería. Por eso es que de repente los doctores no lo pueden curar. Por eso es que de repente la medicina que está tomando no le hace nada. Este es su número, llámalo. Él te va a decir si hay esperanza o ya no hay esperanza. Si es que él lo puede curar o de repente ya no hay curación, como le han dicho los doctores. Esta familia de allá de Lima, estos señores me han llamado para consultar conmigo sobre la enfermedad de esta señora que la han tenido enferma ya en la ciudad de Lima. Allá donde lo han visto los mejores especialistas, donde los han visto los mejores doctores, donde incluso han hecho junta médica, porque todos los médicos se quedaban asombrados cómo esta mujer se iba consumiendo, se iba secando, y por más que le hacían los exámenes, las radiografías, las tomografías, no le encontraban nada. Los mismos doctores se sorprendían cómo es que la medicina no hacía nada en el cuerpo de esta mujer. Y todos los resultados de los exámenes, de los análisis, salían negativos. Por eso los doctores hicieron junta médica para poder entre todos opinar y ver la forma como curar a esta mujer. Lamentablemente, por más que hicieron esa junta médica, no pudieron llegar a ningún acuerdo, porque los tratamientos que todos le habían hecho habían sido en vano, porque ningún tratamiento, ninguna medicina le había dado esperanza de curarse a esta mujer. Estos señores me han llamado de Lima, me han dado los nombres completos de esta señora, me han dado la fecha de su nacimiento también. Yo he hecho una investigación, un rastreo en mi mesa de curación, y allí pude alcanzar yo a ver que la enfermedad que tenía esta mujer era una enfermedad maligna, una brujería que le habían puesto en su cuerpo, un espíritu maligno que se estaba apoderando de todo su cuerpo y que lamentablemente la estaba consumiendo y ya estaba a punto de reventar. Por eso que esta mujer cada día se secaba más y más. Este señor me dijo, ¿usted la puede curar a mi esposa? Claro que sí, le dije, hermano, pero tiene que traérmela. No hay problema, me dijo. Oh, hoy mismo lunes estoy saliendo y mañana martes estoy allá, llevando a mi esposa para ponerla en sus manos, porque me han hablado mucho de usted. Me han recomendado donde usted, me dicen, señor, y yo he puesto mi confianza, mi fe en usted. He hablado con mi esposa también y ella está de acuerdo, me dice, porque ella ya no quiere seguir tomando las medicinas. Ella ya no quiere que le estén poniendo tantas agujas, tantos chupones en su cuerpo, que peor, están maltratando su cuerpo. Yo le he dicho que la voy a llevar, yo le he hablado de usted y ella está de acuerdo, está contenta. Yo le he hecho una limpia, le he realizado un ritual de gran poder, una sesión de alto espiritismo y le he sacado de su cuerpo esa sombra maligna que le he estado chupando. Le he sacado de su cuerpo ese espíritu malo que había estado apoderado en su cuerpo y que la estaba consumiendo. Y aunque le parezca mentira, después que yo le limpié a esta mujer, después que yo le saqué esa brujería que tenía esta mujer, me dijo, parece que un enorme peso hubiera botado yo de mi cuerpo. Esta opresión que yo sentía, como que si una fuerza sobrenatural, como que si me hubiera estado apretando, me hubiera estado ajustando, ya no lo siento. Ahora me siento más tranquila. Estoy segura que en sus manos me voy a curar. Gracias por haberme ayudado. No me arrepiento haber venido desde Lima, porque sé que aquí me voy a curar. Mis queridos hermanos del alma, estas son las curaciones que está realizando todos los días a todas aquellas personas que están haciendo un esfuerzo grande, que están haciendo un sacrificio grande. Como les digo, están caminando horas y horas, están viajando horas y horas desde lugares muy lejanos. Amigos ecuatorianos que están viniendo desde el Ecuador, de diferentes lugares, están llegando en busca de la curación a su enfermedad. Por eso yo les agradezco de todo corazón por esa gran confianza que ustedes tienen en mi persona.
0: Mi nombre es Kelly, yo soy de la ciudad de Arequipa y aquí les voy a contar mi historia o el problema que he pasado. Yo soy una persona empresaria, tengo mi negocio acá en la ciudad de Arequipa, yo fabrico cosas de niñas. Hace mucho tiempo, de un momento a otro, yo tenía bien mi negocio para arriba, yo me iba bien, mi negocio ganaba bien, vendía todos los días, todo, hasta tenía mis trabajadores cumplidos, todo. Y de un momento a otro, un día fui a mi tienda y encontré, en una de mis tiendas, encontré sal, sangre, un animal muerto, así. Pero yo no le hice caso, entonces yo boté eso a la basura y seguí trabajando. Al mes, otra vez, esto volvió a salir en mi otra tienda, en otra tienda, ya que era por el cercado. Me encontré lo mismo, era lo mismo, sal, sangre, tierra, cosas que apestaban y un animal ahí había. Entonces, esta vez yo me asusté y le conté a mis familiares qué estaba pasando, porque también en mi negocio ya no me iba bien. Todas mis tiendas, he tenido que cerrar dos tiendas, mis otras tiendas ya no se vendían, mis trabajadores se iban sin necesidad de botarlos, ya no querían trabajar, todo estaba yendo muy mal. Entonces, comenté pues en mi casa este problema y una de mis primas me dijo de que había un buen maestro, un buen curandero, el maestro Vicente de los Milagros. Entonces yo, preocupada por la situación que estaba pasando, le dije a mi prima que me llevara donde este maestro. Yo al maestro no le he contado nada, no le he dicho nada. Él solito me dijo, tienes este problema, a ti te han hecho brujería, te han hecho daño, con gente que te envidia, gente que te ha visto que todo así, y hasta de yo ya estaba enfermando por la preocupación de mi problema, todo, empezaba a sufrir dolores de cabeza, y yo sin contarle nada de esto al maestro, él solito me dice, hasta sufres de dolores de cabeza, estás con la presión así, o sea, me dijo todo. Pues yo también me quedé sorprendida. Entonces me dijo que tenía que curarme, tenía que curar mis tiendas, todo eso, y accedí a que el curandero, el Vicente de los Milagros, me haga todo mi trabajo, me cure a mí, lo que es mi negocio, también mi familia ya estaba afectada, empezaba a tener problemas con mi marido, todo eso, y todo eso, y el maestro empezó a curarme, a hacerme sus trabajos, todo eso. Cuando ya ahora de un momento otro ya las cosas están mejor y yo estoy ahorita saliendo adelante, progresando gracias al maestro Vicente de los Milagros. Gracias a él, ahorita mi negocio ha vuelto a surgir, a salir adelante, mis trabajadores están bien, están conformes con el trabajo, ya no he vuelto a encontrar nada de esas cosas feas, malas en mis tiendas. He vuelto a abrir más negocios gracias al curandero, al maestro Vicente de los Milagros. Mi familia también ha vuelto a salir adelante. Mi esposo también estamos bien, ya las cosas hemos mejorado. Gracias, maestro Vicente de los Milagros. Quiero agradecerle bastante a usted y que usted siga así ayudando y curando a las personas que necesitan y que tienen problemas o están pasando situaciones como yo, maestro, como yo y toda mi familia. Gracias, maestro Vicente de los Milagros.
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0: 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Ya, mis queridos hermanos, el tiempo nos venció, nos despedimos por hoy, volvemos mañana a esta hora por esta misma emisora. 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Dios los bendiga.
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2: 5 y 58. La abundancia.

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1: 6 y 9.

0: atentos a la hora, que es importante. Son las 6 de la mañana con 12 minutos. Son las 6 de la mañana con 12 minutos. Hoy es martes 23 de junio 2026. Martes 23 de junio 2026, año de la esperanza y el fortalecimiento de la soberanía nacional. De inmediato, señor director, vámonos al encuentro de nuestros principales titulares.
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0: Titulares, señor director, titulares. Empezamos por el ámbito local. Desde Jaén, región Cajamarca, nororiente del Perú, desde donde se emite la potente señal de radio La Chéverísima, qué buena, en sus tres frecuencias, 107.5 en San Ignacio, hasta el sur del hermano país del Ecuador, 88.3 para los distritos de Jaén y el nororiente peruano, 102.3 Jaén Ciudad, y para todo el Perú y el mundo, en nuestra página www.radiolacheverisima.com. Titulares, confirmaron absolución de exalcalde de Jaén, Gilmer Fernández, y exfun-

como la pelea campal el fin de semana en conocida discoteca que genera desorden y las autoridades no pueden hacer nada. 6:15, 6:15. Utcubamba avanza el proyecto del aeródromo El Valor. ¿Y en Jaén? ¿En qué quedó el aeropuerto de Jaén? Está programado en el aeropuerto El Valor, el aeródromo El Valor, supervisión técnica de autoridades nacionales. 6:15, 6:15. Amazonas, una persona falleció tras esperar más de 2 horas la llegada del SAMU y la policía. 6:15. San Miguel, Cajamarca. El alcalde de San Miguel y varios miembros de su familia investigados por lavado de activos. 6:16. 6:16. Amazonas. Destruyen maquinaria valorizada en más de 4 millones de soles utilizada en minería ilegal. 6:16. Cajamarca. Condenan a 21 años de cárcel al sujeto por tocamientos indebidos contra 2 menores. 6:16. Huánuco. Sujeto celoso mata a puñaladas a su expareja al verla saliendo de una discoteca. 6:16. 6:16. Loreto. Otro escándalo sacude a la Dirección Regional de Salud Loreto. Revelan 75 mil soles por mantenimiento de aires acondicionados. 6:17. 6:17. Ancash. Desalojan a un adulto mayor, a un anciano de 93 años. Lo desalojan de su vivienda que ocupaba desde hace más de 70 años. En Yaután, Casma. 6:17. Lima. Un sujeto golpea brutalmente a un barbero por un corte que no le gustó. Luego pide perdón de rodillas y queda libre. 6:18. Dice que tiene problemas, por eso actuó así. Está que se aloca, dice. 6:18. Dale una buena sacudida como la que él ha dado para ver si lo acomodan y listo. Lima. Cámaras captan un asalto a balazos a un cambista y le roban 52 mil soles. Uno de los delincuentes escapa corriendo, luego caminando. A un sereno le quita las llaves de su moto. Avanza. Un policía lo sigue de lejitos. Este delincuente corre, camina con arma en mano. Un valiente policía le cierra el paso en su moto. Lo agrede el delincuente al policía. El policía reacciona, pero yo no sé por qué no le dispara. No sé, pero bueno. Asaltante vestido de enfermero. 6:19. Lima. Pareja fue ejecutada y abandonada dentro de vehículo en Carapongo. 6:19. Esalud evalúa declararse en emergencia. Desabastecimiento de medicamentos supera el 55% en algunas zonas. 6:19. Son las 6:19. 6:19. Señor director. Dictan 36 meses de

prisión preventiva contra presuntos integrantes de los Pulpos de la Victoria en Lima. El Jurado Electoral Especial de Lima Centro declara inadmisibles candidaturas de al menos 17 agrupaciones para Lima Metropolitana. Son las 6 de la mañana con 20 minutos. En el ámbito deportivo, el mundo vive la fiesta del fútbol, el Mundial de las Tres Naciones. Lionel Messi, el goleador de los mundiales, y quien lo sigue de cerca en este mundial, por lo menos, Kylian Mbappé, y su pelea con Lionel Messi por ser el goleador de los mundiales. No me fijo en lo que hace, ha dicho Mbappé. Así como en este mundial, Lionel Messi está dejando claro que sigue siendo una estrella del fútbol, Kylian Mbappé le pisa los talones. Apareció Erling Haaland. Noruega venció 3-2 al Senegal. Y se viene un partido, ay, ay, ay. Se viene un partido. Hay buenos partidos en el mundial. La hora, atentos a la hora. Son las 6 de la mañana, 6 con 21 minutos. 6 y 21.

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1: 6:25.

atentos a la hora, que es importante, son las 6 de la mañana con 25 minutos, 6 con 25. Atención al precio del café. El precio del café, hoy martes 23 de junio 2026. El café, $264 el quintal. $264 el quintal de café. El cacao, 4.58. $4.58 el kilo de cacao. Y $264 el quintal de café. Precio según la Bolsa de Valores de Nueva York. Vamos calentando máquina, maestro. En Lambayeque, un niño de apenas 4 años fue atacado brutalmente por un perro de raza Pitbull. Rottweiler. Niño de apenas 4 años de edad permanece internado en un hospital en Lima, debatiéndose entre la vida y la muerte, luego de ser atacado brutalmente por un perro de raza Rottweiler en el distrito de José Leonardo Ortiz, región Lambayeque, en Chiclayo. Mientras el menor recibe atención especializada, sus familiares exigen que el caso no quede impune y que las autoridades actúen con celeridad contra la propietaria del animal. El animal permanecerá bajo observación durante 10 días conforme al protocolo sanitario y lo establecido en la ley. Asimismo, a la propietaria se le impondrá una multa equivalente a una UIT por diversas infracciones, entre ellas no contar con la documentación correspondiente, incumplir medidas de control y no garantizar las condiciones de seguridad para la tenencia responsable del animal. La propietaria del perro se presentó ante las autoridades luego de permanecer varios días sin ser ubicada. El animal ya había, antes de que se entregue la dueña, el animal ya había sido entregado voluntariamente por la hija de la dueña y había sido trasladado al centro de cuarentena del gobierno regional de Lambayeque, donde permanecerá durante 10 días como parte del procedimiento establecido por la normativa vigente. Las autoridades han informado que tras concluir el periodo de observación sanitaria del perro, el caso será puesto en conocimiento de la fiscalía para determinar las responsabilidades correspondientes. Aquellos que no sé por qué tiene el perro, cuando es chiquito, hoy sí, toda la cama, la mesa, todo va creciendo, y luego cuando ya estorba, a la calle, al corral, al jardín, al techo, amarrado, de hambre, frío, sol, lluvia, o simplemente lo botan a la calle. ¡Qué responsabilidad, por Dios! Al menos si tienes un perro de raza agresiva, por decirlo menos, sácalo con cadena, con bozal si es posible. No lo descuides. Eso es hacerse responsable de tener un animal, una mascota en casa. 6:28.

0: 6:31.
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1: Seis y 39.

0: atentos a la hora, son las 6:39. Son las 6:39. 6:39, señor director. 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Son las 6:41, vamos con la información. La tercera sala penal de apelaciones de Lambayeque ha confirmado la absolución del exalcalde provincial de Jaén, Gilmer Ananías Fernández Rojas, así como de exfuncionarios y exregidores implicados en el proceso por el presunto delito de colusión agravada relacionado con la adquisición de los terrenos denominados el Acerío 1 y el Acerío 2, para la construcción de un complejo recreativo municipal, hoy Parque de la Familia. La decisión fue emitida mediante la sentencia de vista número 141-2026, tras evaluar la apelación presentada por el Ministerio Público. Según la acusación fiscal, los investigados habrían favorecido de manera irregular la compra directa de los predios de propiedad de Belisario Vázquez Burga mediante un proceso de exoneración por proveedor único, ocasionando un presunto perjuicio económico al Estado. La Fiscalía sostuvo que existió una sobrevaloración de los terrenos y diversas irregularidades administrativas durante el procedimiento de adquisición. Durante la audiencia de apelación, el Ministerio Público solicitó la nulidad de la sentencia absolutoria y la realización de un nuevo juicio oral. Sin embargo, las defensas de los acusados sostuvieron que no se acreditó una concertación ilícita ni perjuicio patrimonial al Estado. La sala revisó los argumentos y mantuvo la absolución emitida en primera instancia, poniendo fin a uno de los procesos judiciales más emblemáticos vinculados a la gestión municipal de Jaén en la última década. 6:43. 6:43. En Utcubamba. Escuchen esto. Yo tengo una ligera sospecha. Soy muy desconfiado. Veo más interés. ¿O es que allá las autoridades sí se mueven como debe ser? En Utcubamba, en Jaén, son demasiado pasivos, chicheñó, se suben al avión a pasear con el presidente o la autoridad que venga de Lima. Ahí andan moviendo la casilla, así, haciéndole pleitesías, hay ayerías, la pegan de chupes, pero no de autoridades velando por su pueblo, no. El aeródromo El Valor, en el distrito del Milagro, provincia de Utcubamba, región Amazonas, entra en una etapa decisiva con la llegada de la directora nacional de aeronáutica civil, y un equipo técnico del sector. Visita que tiene como objetivo supervisar en campo la fase final de los estudios técnicos del proyecto aeroportuario, considerado clave para la conectividad de la zona. La jornada está pactada para las 3 de la tarde, donde participarán representantes del Ministerio de Transportes y Comunicaciones, el MTC, especialistas de la Dirección General de Aeronáutica Civil, el Gobierno Regional de Amazonas, la empresa consultora encargada del expediente técnico, así como alcaldes del Milagro, Bagua y Utcubamba, presentes autoridades locales, sociedad civil organizada y población beneficiaria del proyecto. Luego se realizará una reunión informativa en la losa deportiva de El Milagro, donde se expondrá el estado actual del expediente técnico, los avances logrados y las proyecciones del proyecto. ¿Y en Jaén? Llevan a los ronderos, que los andan para allá y para acá. Mete látigo ahí, para que digan que algo estamos haciendo. Son las 6:45. 6:45. En Cajamarca. Grupo familiar de Cajamarca ha logrado que el Poder Judicial condene a Cristóbal Sangay Aquino, de 21 años de edad, a prisión por el delito de tocamientos indebidos en agravio de dos menores de edad. La sentencia también incluye una pena de inhabilitación y el pago de una reparación civil de 10,000 soles a favor de las víctimas. El sujeto aprovechó el vínculo de confianza y parentesco con las menores para cometer los abusos. Una de las víctimas fue agredida en 3 oportunidades entre los años 2014 y 2021, desde que tenía 7 añitos de edad, mientras que la segunda sufrió los hechos en el 2017, cuando acudió a la vivienda del acusado para jugar con sus primas. En tanto, la fiscalía acreditó que el sentenciado amenazó a las menores con atentar contra sus familiares si revelaban lo ocurrido. Tras evaluar las pruebas presentadas, el Poder Judicial emitió la condena, le impuso además una pena de inhabilitación y ordenó el pago de una reparación civil de 10,000 soles a favor de las 2 agraviadas. Asimismo, dispuso que las víctimas reciban tratamiento terapéutico como parte de las medidas de protección y reparación. 6:47. 6:47. Cajamarca. No, eso déjamelo para más adelante, por favor. Vamos con lo siguiente. A la región La Libertad. Un héroe. Un verdadero héroe. Un padre de familia dio su vida por sus hijas. Cuando las llamas empezaron a consumir el segundo piso de su vivienda, él no lo pensó. No pensó en huir. Pensó en sus hijas. Un hombre de 39 años de edad entró al fuego para sacar a sus 2 niñas con vida y lo logró. Pero el costo fue su propia vida. El incendio se desató en una casa del sector Liberación Social en el distrito de Víctor Larco, en Trujillo. Según el relato de los vecinos, todo habría comenzado con una vela encendida durante un corte de luz, cuyo fuego habría alcanzado un mueble de cuero sintético, material que aceleró rápidamente la propagación de las llamas por toda la vivienda. Las 2 menores fueron evacuadas a tiempo gracias a la acción de su padre y permanecen hospitalizadas en el hospital regional, donde reciben atención médica. Él, en cambio, el padre, no logró resistir las graves quemaduras que sufrió durante el rescate y terminó falleciendo. Un verdadero héroe para salvar a sus hijos.
1: Hoy la vi. Fue casualidad.

atentos a la hora. Son las 6 de la mañana con 52 minutos. 6 con 52. Una pelea campal. El fin de semana que ha generado desorden en los exteriores de una discoteca en Jaén. Durante la madrugada de ayer se volvió a poner en evidencia la escasa capacidad de prevención y control por parte de las autoridades frente a hechos que alteran el orden público en esta ciudad de Jaén. A eso de las 2 de la madrugada se registró una pelea campal en los exteriores de la discoteca Bora Bora en Jaén. Según imágenes y testimonios de ciudadanos, en el enfrentamiento estarían involucrados vigilantes del establecimiento y varias personas por motivos que se desconocen. Una verdadera batalla campal. Ciudadanos cuestionaron la ausencia de una intervención oportuna de las autoridades competentes para evitar que la situación escalara, especialmente considerando que se trata de una zona concurrida durante los fines de semana. Solo vemos que llegan camionetas de quienes brindan supuestamente la seguridad y pareciera que llegan como a visitar, a llevar algún mensaje o a recoger algo. Pero cuando hay, cuando se necesita que realmente estén ahí, no están. ¿Qué es lo que está pasando realmente? Son las 6:54. 6:54. Amazonas. Un lamentable hecho ocurrió la noche del domingo, luego de que una persona identificada como Juan Villanueva Meléndez cayera a un canal de drenaje pluvial en la cuadra 3 del Jirón Santo Domingo, en la ciudad de Chachapoyas. Al percatarse de lo sucedido, los vecinos solicitaron de inmediato la presencia del servicio de atención móvil de urgencia, SAMU, la Policía Nacional del Perú, Serenazgo y los bomberos. Sin embargo, según denunciaron los testigos, las unidades de emergencia llegaron aproximadamente 2 horas después. Decía mi abuela, ya cuando el muerto ya lo enterraron. En un primer momento, los vecinos, al no contar con conocimientos médicos, creyeron que el hombre había fallecido. Luego los bomberos comprobaron que aún presentaba signos vitales y se encontraba agonizando. Con la llegada de los bomberos se confirmó que el herido seguía vivo, por lo que se procedió a su traslado al hospital. Lamentablemente, Villanueva Meléndez falleció en el trayecto. No resistió más. Esperar más de 2 horas en esas circunstancias. Testigos han indicado que realizaron reiteradas llamadas al SAMU, entidad encargada de atender este tipo de emergencias, pero solo recibieron respuestas asegurando que el personal se encontraba en camino. Encima les mentían. El SAMU es un servicio pagado por el Estado para hacer esta tarea, pero en Chachapoyas el funcionario a cargo y sus trabajadores parece que están en otra cosa. No hacen lo que tienen que hacer. 6:56. Son las 6 de la mañana con 56 minutos. 6:56. Señor director, vamos con más información. En Piura, el Jurado Nacional de Elecciones confirmó el viernes la vacancia del alcalde de Castilla, Walter Guerrero Silva. Bravuconcito, trataba mal al personal, andaba en sus negociaditos en bajo la mesa. Se había vuelto, ¿cómo se mareó tan rápido? Y le advertían y no, se ponía bravo todavía. Ahora pues, con esta decisión, el primer regidor Julio César Vázquez Alberca asumirá oficialmente la conducción de la Municipalidad Distrital de Castilla. Lo buscábamos ayer a Walter Guerrero y me decían, en son, no sé si realmente o en son de broma, por Lainas lo encuentras. Por allá se ha ido a refundir. Lo que es, ¿no? ¿Cómo terminan? ¿Cómo terminan algunas autoridades
por la soberbia. Se acabó una era marcada por la soberbia, el desprecio y el maltrato sistemático. ¿Cómo tratabas a tu gente? Guerrero Silva, Walter Guerrero gobernó de espaldas al pueblo, pisoteando los derechos de los trabajadores municipales y cerrándole las puertas a los vecinos castellanos, que cansados de tanta humillación, exigían a gritos su salida. Tardó, pero llegó. La caída de este alcalde no es una casualidad, es la consecuencia directa de una gestión infame que creyó que el poder era eterno. Castilla no merecía el abandono ni el autoritarismo al que fue sometido. Hoy los ciudadanos y los trabajadores pueden respirar sabiendo que la prepotencia tiene fecha también de caducidad. Que esto sirva de lección para los que entran. Al pueblo se le sirve, no se le pisotea, señor.

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0: 7 y 4. 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

atentos a la hora. Son las 7:08. 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
1: Atentos a la hora. Son las 7 de la mañana con 11 minutos. 7 de la mañana con 11 minutos. Las elecciones en Centro Poblados de Jaén a paso de tortuga. Dicen desde la Municipalidad Provincial de Jaén que la entrega se ha hecho incompleta de padrones por parte de RENIEC. El subgerente de participación vecinal, don Marco Antonio Guevara, o Guerra, ¿no? Pareciera que está un poco perdido, ¿no? O lo están haciendo apurados porque quieren hacer, llevar a cabo las elecciones sí o sí. No sé, porque por un lado dicen una cosa, por otro dicen otra cosa. Él mismo se contradice, sinceramente. Dice que el 19 de febrero advirtió de las irregularidades, porque recién hace reunión virtual con RENIEC y el alcalde el 21 de mayo. ¿Ah? ¿Cómo han planificado el nuevo cronograma hasta el 21 de junio, que es domingo? Eso demuestra que se hace simplemente por cumplir. Por otro lado, indica este señor que ha cursado oficio a la RENIEC el día de ayer. Ha solicitado los padrones, demostrando un claro interés en llevar el proceso adelante sí o sí. Es por eso que RENIEC ha enviado los padrones corregidos por los comités en forma incompleta. Por hacerlo apurado, por querer hacer la cosa por hacer, están haciendo las cosas mal. ¿Pero qué podemos esperar de una gestión que todo lo ha hecho mal? A propósito, ¿cuándo inauguran la jaula? Lo primero que ya aseguraron grupo, orquesta, ¿quién contrató? ¿Por qué? ¿Por qué? Ya sabes cómo es, cómo es la nuez. ¿Cómo es la mía? Ah, no, tú vienes, tú tocas, hermano, pero ¿cómo es? Ya listo. Qué vergüenza ajena. 7:13 minutos. 7:13. Vamos con más información. Señor director, vamos con más información. A ver, ¿a dónde? Hablando de alcaldes. El alcalde de San Miguel en Cajamarca y varios miembros de su familia están siendo investigados por lavado de activos. La Fiscalía abre investigación preliminar contra José Carlos Quiroz Calderón y su entorno familiar por presuntas operaciones que serán sometidas a análisis patrimonial y financiero. La Fiscalía Especializada en Delitos de Lavado de Activos de Cajamarca ha dispuesto el inicio de una investigación preliminar por el presunto delito de lavado de activos contra el alcalde provincial de San Miguel, José Carlos Quiroz Calderón, donde su papá está en campaña, quiere

necesitan ser esclarecidos por el Ministerio Público. Las empresas investigadas de la familia del alcalde, escuchen cuántas empresas son. San Miguel Arcángel Contratistas Generales SRL, Kikal San, San Miguel EIRL, Estación de Servicio Tomic EIRL, Nivague Soluciones Servicios Generales EIRL, Comfort House SRL, Servicios Generales ANSI y Luca SRL, y Construcciones de Ingeniería Calmon Contratistas Perusac. De acuerdo con la documentación fiscal, los investigadores vienen recopilando información tributaria, registral, societaria y patrimonial de los investigados y de las empresas comprendidas en el caso. Algo parecido a lo que pasó con el alcalde de Castilla en Piura. El objetivo es determinar si existen operaciones económicas, movimientos patrimoniales o actividades empresariales que puedan tener relación con recursos de origen presuntamente ilícito. El expediente fiscal también comprende la verificación de información obtenida en entidades como la SUNAT y registros públicos, incluyendo constitución de empresas, capitales declarados, actividades económicas, estado de contribuyentes y otros elementos que permitan reconstruir la evolución patrimonial de los investigados. ¿Cómo la ven? 7:17. 7:17. En Amazonas, en un importante operativo de interdicción contra la minería ilegal, efectivos de la Dirección de Medio Ambiente de la Policía Nacional del Perú, con apoyo de personal de la DIVOPES, entre otros, destruyeron maquinaria y equipos valorizados en más de 4 millones de soles en la región Amazonas. La intervención se realizó en la zona conocida como Cumpanán, sector El Tambo, distrito de El Cenepa, provincia de Condorcanqui, región Amazonas, donde las autoridades incautaron y destruyeron 6 excavadoras sobre oruga, 2 motores, una motobomba y otros bienes empleados para actividades de extracción mineral ilegal. Según el reporte policial, los bienes intervenidos alcanzan una valorización total de 4.085.000 soles. La acción forma parte de los operativos permanentes que buscan combatir los delitos ambientales y frenar el avance de la minería ilegal en la Amazonía peruana. En algo yo no estoy de acuerdo. ¿Por qué quemar maquinaria? No sé, algo se puede hacer. Se les incauta. Bueno, como ya se les incautó, ¿qué es mejor? ¿Quemarlos o darles uso en servicio del pueblo? Es imposible hacer, no sé, algo que tiene que hacer el gobierno para darle uso en vez de quemar esas más de 4 millones de soles han quemado en un país donde hay compatriotas que hasta mueren de hambre. 7:19. 7:19.

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1: Atentos. Atentos a la hora, 7:24. Son las 7:24. 7:24. Señor director, no sé, algo teníamos que decir, pero usted me saca. Es que hay varias cosas, sí, entiendo también. Yo entiendo, ¿me entiende? Usted a mí también. 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Mientras en Cajamarca hay 12, ¿no? 12 candidatos, 12 que quieren reemplazar a don, ¿cómo se llama? A don Roger Guevara en el gobierno regional. En Jaén, de los 13 candidatos a la alcaldía de Jaén, uno ha quedado fuera de carrera y solo hay uno que ha sido admitido. Tras el cierre definitivo del proceso de inscripción de listas para las elecciones municipales en Jaén, el panorama electoral comienza a tomar forma, entre observaciones, admisiones y una exclusión que podría ser definitiva. De los 13 candidatos que buscan llegar a la alcaldía provincial, únicamente una organización política logró obtener la condición de admitida, mientras que una lista quedó improcedente, quedando prácticamente fuera de carrera. El único candidato que ha logrado superar sin observaciones la etapa de evaluación ha sido Vicente Gaviria. Vicente Gaviria es el verde, ¿no? El ninja, el llorón. Bueno, algo anda haciendo por ahí seguro. Del Partido Verde ya, cuya lista fue declarada admitida por el Jurado Electoral Especial Jaén, tras cumplir con todos los requisitos establecidos por la ley. El contraste, la lista de Perú Libre, que encabeza César Marlon Bustamante Bravo, fue declarada improcedente, situación considerada la más grave dentro del proceso electoral. Según se sabe, la agrupación no cumplió con completar la cuota joven exigida por la normativa electoral, un requisito indispensable para validar la inscripción. Al tratarse de una omisión de fondo y no subsanable, la lista quedaría fuera de competencia electoral en esta provincia de Jaén. Y así vamos a ir hablando de a poquito. Además, saber cómo va tomando cuerpo la campaña en Jaén. Pueblo despierta. Ya no elija cualquier cosa. Hay 13, uno que sabe, hay 12 candidatos. 12 candidatos, no vaya a ser como en la nacional, de 36 que finalmente entraron a la carrera. Eligieron a dos que nadie entiende hasta ahora cómo, para la segunda vuelta. 7:27, por eso que en un momento dije, el Perú está jodido porque los mismos peruanos lo jodemos. Así de sencillo, aunque nos duela. 7:27. 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

0: 7 y 33. 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

Atentos a la hora, son las 7:43, 7:43. A ver. Continuamos con los problemas que tiene esta ciudad. Y sin embargo, nuestras autoridades, ¿qué están haciendo para solucionar algo de tanto problema que hay? Sin embargo, ellos dicen que todo está bien, todo está ok, hasta hablan de obras de envergadura. Y por ningún lado mayor. Se habló de un México, de un Jaén moderno. ¿Dónde está el Jaén moderno? Ya se acaba la gestión. ¿Dónde está el Jaén moderno? ¿Dónde? ¿Dónde? No sé. Vemos, por ejemplo, el director de la UGEL se manda con un discurso ayayay cuando él hace todo lo contrario. Y así, por mencionar solamente una o dos autoridades. Son las 7:44, 7:44. Vamos con más información. ¿A dónde, señor director? Vamos con más información. A ver, ¿a dónde? En Huánuco, una joven identificada como Luz María Cachique Céspedes, de 28 años, falleció la madrugada del domingo luego de ser atacada con un objeto punzocortante a inmediaciones de una discoteca en la ciudad de Tingo María. La víctima salía del establecimiento junto a su hermano cuando fue interceptada por su expareja, Abelardo Caballero Ospino. Durante el violento hecho, la joven sufrió una grave herida que le provocó una abundante pérdida de sangre. Pese a que fue trasladada de emergencia al hospital, los médicos solo pudieron certificar su muerte. El hermano de la víctima resultó herido al intentar defenderla y recibe atención médica. 7:45. En Loreto, otro escándalo sacude a la Dirección Regional de Salud, Loreto. Para estos sí son campeones los que están en las instituciones del Estado. Vaya Dios. Digo, y son profesionales, gente que supone que está en esos cargos, porque hay gente capacitada, gente que pasa ciertos controles para estar ahí donde están. Pero ¿en qué documento figura que son ladrones? Porque esto es ladronería. Esto es ser ladrones. Continúan destapando presuntas irregularidades dentro de la Dirección Regional de Salud Loreto. Esta vez, un presunto sobrecosto en el servicio de mantenimiento de aires acondicionados, ejecutado por la empresa Corporation Teach Service EIRL o Corporación Teach Service, por un monto que ascendería a 75 mil soles para el mantenimiento de 65 equipos de aire acondicionado. Las cifras llaman la atención. De acuerdo a la documentación, el costo promedio por cada mantenimiento superaría los 1.153 soles. ¡Cada equipo! 1.153 soles por equipo, por reparación nada más. Se ha hecho la consulta a una de las empresas más reconocidas de la ciudad dedicada a este rubro y se informa que el costo de mantenimiento por aire acondicionado bordea los 250 soles por unidad. Imagínense. 250, ya ponle 300 a la miércoles, ya. Pero para que te facturen por cada equipo 1153 soles. O sea, ese es ser más delincuente que el que te pone la pistola en la cabeza. ¿Por qué se habría contratado este servicio externo? Escuchen, ¿eh? ¿Por qué se habría contratado este servicio externo si la Dirección Regional de Salud Loreto cuenta con un área de mantenimiento encargada de realizar no solo operaciones y mantenimiento de equipos de aire acondicionado, sino también diversos trabajos técnicos dentro de la institución y sus establecimientos de salud? Hace algunos días, el director de la Dirección Regional de Salud, Percy Rojas, declaró públicamente que las órdenes de servicio no pasan por su despacho. Además, trabajadores de la entidad señalan que el acceso al sistema SIGA estaría restringido únicamente a personal de confianza, luego de que salieran a la luz presuntas irregularidades en la gestión. Lo revelado hasta ahora solo corresponde al tema de mantenimiento de aires acondicionados. En los próximos días van a presentar nuevas investigaciones relacionadas con el transporte de medicamentos y otros millonarios servicios adjudicados en la institución. La ciudadanía sacará sus propias conclusiones.
Es así como hay tanto ladrón en instituciones del Estado, que encima cobran sueldo, ¿para qué? ¿Para ladronear? Son las 7:49 minutos.

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1: Atentos a la hora, son las 7:56. 7:56. El presidente de la Asociación de Mototaxistas, El Puño, pareciera que es el único que hay o qué. O este abarca a todos. Don Ayán Álvarez Fernández ha expresado su rechazo a la posible subasta de vehículos internados en el depósito vehicular de la Municipalidad Provincial de Jaén y ha pedido a las autoridades priorizar mecanismos que permitan la devolución de las unidades a sus propietarios. Ha señalado que los mototaxistas no están de acuerdo con que se repita una medida similar a la ejecutada el año pasado, cuando se intentó subastar diversos vehículos retenidos. Según ha indicado, antes de pensar en una venta pública, la municipalidad debería facilitar la superación. Claro, creo que hasta la persona más debería pensar en eso. ¿Quién es el verdadero dueño? Ven para acá, tiene problemas, soluciona tu problema para que te lleves tu moto. Pero no, acá optan siempre por lo más fácil, al caballazo. Por eso que yo esta gestión le he puesto la gestión de la mosca. Ojalá que eso lo recuerde siempre, por lo menos. Si es que algún día se le ocurre volver a intentar a otra cosa. Ya el pueblo tiene la última palabra. No creo. 7:57. En Ancash, un polémico desalojo se registró en el distrito de Yaután, provincia de Casma, en la región Ancash. Rosendo Bautista Guamán, un hombre de 93 años de edad, fue retirado de un terreno que, según sus familiares, ocupaba de manera continua desde hace más de 7 décadas, más de 70 años. La diligencia de lanzamiento generó indignación entre vecinos y pobladores, quienes cuestionaron que no se haya considerado la avanzada edad ni la condición de vulnerabilidad del adulto mayor. Es que el poder, la avaricia, no creen nada. Eso es lo que nos convierte en unos perfectos delincuentes muchas veces. De acuerdo con los allegados de Bautista Guamán, el adulto mayor, existe una demanda de amparo admitida por el Poder Judicial que aún se encuentra pendiente de resolución. Por ello, expresaron su preocupación por la ejecución del desalojo mientras el proceso judicial relacionado con el predio continúa en trámite y solicitaron una revisión de las circunstancias en la que se llevó a cabo esta medida. Desalojar a un adulto mayor de 93 años. Y por más tiene más de 70 años viviendo ahí. Cosas peores vendrán, dicen. Punto final. Hasta aquí el magazine más exitoso de la mañana. 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
1: 8 y 1.

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17. Qué rico solcito a esta hora en Jaén, Cajamarca, nororiente del Perú. Un abrazo a todos mis hermanos cafetaleros. Jaén y San Ignacio sobre todo. Miguel de San Ignacio, San Ignacio 107.5. Aquí es.

0: 18 y 28. 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

será de mi amigo el Torrejita, ese que anda recogiendo hijos bien viejos. Parece mayores que él, ¿no? Pero saca pecho, él saca pecho, tira pecho, infla el pecho, bien. ¡Nos vamos! ¡Se acabó!

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bienvenidos y bienvenidas a un nuevo día de programa. Hoy es martes, ¿cómo amanecieron? Me imagino que súper bien. Obvio, pues, hermano, que tengas un maravilloso día, que todo te vaya bien. Gracias por estar escuchando Radio La Cheverísima, qué buena. Hasta el mediodía presentamos Mañana Cheverísima. Ya lo sabes, gente de Jaén, San Ignacio, Cutervo, Bagua y Ucubamba. ¿Quieres reclamar alguna canción? Lo puedes sugerir a través del 914-95-3992. Te repito, 914-95-3992. ¿Quieres alguna canción? A lo mejor quieres enviar un saludo a tu enamorada, a tu esposa. Están de cumpleaños, están celebrando un aniversario. Hazlo, somos La Cheverísima.

Marina. Esta vez me enamoré, se llama esta canción, interpretada por el gran Renzo Palacio. Hace mucho tiempo la grabó esta canción, luego se retiró, estuvo en la Única Tropical y de ahí nuevamente ha regresado a las filas de Agua Marina. Tiene que quedarse. Parece que está de titular ahora, ¿no? En Agua Marina solamente está Renzo Palacios y Luchito Granda. Y obviamente el maestro Pepe Quiroga. Somos la Cheverísima, qué buena.

0: 29 y 29. 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

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Para toda la gente que nos chequea en todo San Ignacio, a través de los 107.5. 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

Mariano Silva. Es la canción que estaba de moda. Yo la escuché más o menos el año 2011, 2012, ¿eh? Uy, Dios mío, cómo rayaba en las discotecas, cómo la bailaban, la cantaban. Son los hermanos Silva de Trujillo. También están sonando aquí en Radio La Chéverísima, qué buena. Para toda la gente que nos está escribiendo, nos está reclamando sus canciones. Gracias a todos los oyentes de San Ignacio. Gracias a toda la gente de Chirino, La Coipa, Guarango, San José de Lourdes. Buenos días, Nambaye, Tabaconas. ¿Cómo está la gente también de San José del Alto, de Las Pirias, Guabal, Santa Rosa? Los amigos del Valle de Chumba. Gracias por estar con la Chéverísima, qué buena. 88.3 para todos los pueblos de Jaén Distritos. El nororiente peruano disfruta la cumbia a través de los 88.3. Y para toda la gente de Jaén, 102.3. ¿Cómo suena nuestra cumbia? Para el Perú y el mundo, www.radiolacheverisima.com. 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

la siguiente hora de programa. Somos la Cheverísima, qué buena. ¿Cómo estás, caballero? Buenos días. ¿Cómo estás, señorita? ¿Cómo estás, ama de casa? Espero que te esté yendo bien. Para toda la gente que nos chequea también en diferentes partes de Bagua Grande, Bagua Capital. Saludo para la gente del segundo sector de Cutervo que también escuchan la Cheverísima. 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

esta canción bien reclamado, ¿eh? Oye, por favor, no seas malo. Programa de la canción, no me enseñaste a olvidarte. El grupo 5 del Perú, sonando en la chéverísima, qué buena. Esta canción, definitivamente que ha tenido una gran pegada. Ha tenido una gran repercusión. Son del Duque. Recordamos la voz de Paolita Rubio, la princesita. Está sonando aquí en la chéverísima, qué buena.

0: 33 y 32.
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canciones que le ha dado muchas alegrías al pueblo peruano. Estamos hablando de La Única Tropical, la voz de Carlitos Burgos. Si esta casa hablara, ¿qué diría, hermano? Si esta cabina hablara, uy, Dios mío, ni te imaginas lo que diría, hermano. En este año 2026, agrupaciones vienen obteniendo bastante popularidad con las colaboraciones, los famosos feats. Y evidentemente que les está yendo muy bien, ¿ah? Aquí están los hermanos Yaipen y son del Duque. Esta canción se llama El Amor Murió. Tiene la marca Cheverísima.

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0: 11:30.
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Llegamos a la siguiente hora de programa. Somos la Cheverísima, qué buena. ¿Cómo estás, caballero? Buenos días. ¿Cómo estás, señorita? ¿Cómo estás, ama de casa? Espero que te esté yendo bien. Para toda la gente que nos chequea también en diferentes partes de Bagua Grande, Bagua Capital. Saludo para la gente del segundo sector de Cutervo que también escuchan la Cheverísima. De repente estás en cualquier parte del Perú y quieres escuchar la buena cumbia, tienes que digitar www.

esta canción me ha reclamado, ¿eh? Oye, por favor, no seas malo, prográmate la canción, no me enseñaste a olvidarte. El grupo 5 del Perú, sonando a la chéverísima, qué buena. Esta canción, definitivamente que ha tenido una gran pegada, ha tenido una gran repercusión. Son del Duque, recordamos la voz de

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0: 12:30.
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Señoras y señores, amigos oyentes, 1:05, seguimos con estos impases en la parte técnica. Lo importante que estamos con ustedes, por supuesto, a través de nuestras tres señales de radio, La Cheverísima, 88.3 la señal para los distritos y de todo el nororiente peruano, 107.5 en San Ignacio, 102.3 en nuestra ciudad de Jaén y, por supuesto, nuestra página web, la página en el Face de Radio La Cheverísima y, cómo no, nuestra cuenta en el Face de Altamira Noticias, Señor por la Verdad y la Justicia. Bienvenidos a esta edición que corresponde a hoy, martes, segundo día de esta semana, 23 de junio del 2026, en el año de la esperanza y el fortalecimiento de la democracia. Rapidito, de inmediato, el paso a los principales titulares, 1:06. Principales titulares de esta jornada. Audio WhatsApp saca roncha en el área de maquinaria de la Municipalidad Provincial de Jaén porque estaría poniendo casi en evidencia que gran parte de la maquinaria realiza trabajos particulares previo pago y alguien está haciendo plata con esto, señor. Lo detalle más adelante, 1:07, entre tanto. Local del Centro de Salud de la Unión, Distrito de Sayique, provincia de Jaén, en estado de coma. Y sabe lo que es más preocupante, es que no hay apoyo alguno de autoridades municipales, gobernación regional. Es increíble, 1:07. Ponen las barbas en remojo a los regidores de la provincia de Jaén. Están solicitando al Consejo Provincial de Jaén, acuerden oficiar a la Procuraduría General del Estado para que convoque a concurso público las plazas de procuradores en la Municipalidad Provincial de Jaén, señor. Entre tanto, vecinos colindantes del Camal Municipal del sector de Linderos exigen que el alcalde y sus funcionarios den la cara ante pestilencia, señor, por los excrementos, sangre que recurre bajada abajo, entre otros desechos pestilentes producto del sacrificio de los animales, el Camal Municipal. En esta jornada, ayer se desarrolló reunión de autoridades para seguir impulsando el aeródromo El Valor en Bagua, Amazonas, y tienen aspiraciones a convertirla, señor, en todo caso, en un proyecto de aeropuerto. 1:08. Estas y otras serán las noticias de esta jornada. En esta edición de hoy, tendremos la advertencia de la Contraloría. Atención sobre transferencias al CAPAE de la Gerencia Subregional de Jaén, hechas al margen de la normatividad, señor. Estas y otras serán las noticias de este programa, aquí en Altamira, por la Verdad y la Justicia. En esta edición, vamos a la pausa, maestrito. Regresamos en breve.

0: 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En el país, 1:11 p.m, señor.
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0: Una de la tarde con 11 minutos hasta las 2 de la tarde. Nuestro celular WhatsApp 929-460-899. Para que usted participe, llame, denuncie algunos aspectos, temas que nosotros no sabemos. Entonces ayúdennos. A toda confianza, aquí no nos casamos con nadie. Solamente le pedimos de manera objetiva, seria, responsable. Señor, como anteayer o ayer llamaron, señor, para denunciar un hecho vil en todo caso, ¿no? Sobre función pública en la subprefectura, que le ha otorgado garantías personales a funcionarios de la UGEL corruptos, inmorales, o sea, con el propósito de que ya no le fiscalicen, ya no se diga nada. Gracias, señor, a una bendita decisión, entre comillas, de la subprefectura de esta provincia de Jaén o de esta ciudad de Jaén, señor. Mire usted. Y esto, por supuesto, jamás podría ser gratis. Jamás en la administración pública, señor, y en política no ocurren coincidencias. 1:11, la noticia de primera mano. Nos pasamos para escuchar a los vecinos, señor, que viven a inmediaciones del Camal Municipal, en el sector de Lindero, ciudad de Jaén. Desde ahí, estos vecinos desde hace mucho tiempo exigen, señor, solución al problema. ¿Qué problema? Pestilencias. Por el sacrificio de los animales, discurre la sangre hacia afuera, bajada abajo. No hay servicio del agua muchas veces. Y en medio de este atentado a la salud pública, tienen que vivir los vecinos de inmediaciones del Camal Municipal del sector de Linderos. ¿Por qué decimos Camal Municipal? Porque pertenece a la Municipalidad Provincial de Jaén. Ahora, los vecinos están pidiendo al alcalde de la cara, están pidiendo a los funcionarios que den la cara, a fin de que algo, por supuesto, coordinen para encontrar una solución. Este es un problema en el Camal Municipal que viene de hace mucho tiempo. Este es un problema en el Camal Municipal, es decir, un camal donde se sacrifican animales, reses, entre ellos, que pertenece a la municipalidad y que hace unos días o el año pasado, señor, o hace algunos meses, hubo una remodelación o mejoramiento, no recuerdo qué lo llamaron, que le costó a la municipalidad, es decir, al pueblo de Jaén, varios miles de soles, y el problema de atentado a la salud pública continúa, no se ha solucionado nada, pero se ha invertido los miles de soles. Hay grave problema de atentado a la salud pública. ¿Qué dice la RIS? ¿Qué dice el SENASA? Las instituciones que les compete hacer algo en estos casos. ¿Qué dice el Consejo Provincial de Jaén? ¿Qué dicen, señor? Ya los vecinos del sector de Linderos no saben qué decir. Y por eso ya más bien han salido a pedir al alcalde y sus funcionarios que den la cara, señor. Vamos a escucharlo, maestrito, por favor.
2: Y nuevamente sale cantidad de agua. Ya estamos cansados. Nosotros queremos que se haga presente el señor alcalde, que se haga presente el encargado del CAMAR y el médico, el doctor, para que sí también ellos nos den una solución. Les han visto al toque encerrar el portón. Estamos cansados con esta problemática que está pasando en el CAMAR.
3: Este tema ya no viene desde ahora, siempre ya desde año tras año, siempre está viviendo lo mismo. Sí, y ese olor, cuando ya el sol comienza a ser más fuerte, el olor es demasiado. Y creo que hay que ser un poco humanitarios, humanos, el alcalde que sea, porque acá hay niños. Tengo una hijita que es 8 meses, que recién ha nacido. Y ese olor para los niños les va a afectar. Acá se trata de la salud, en primer lugar es la salud. Mire, ahorita, por ejemplo, ahorita les han visto ustedes al toque han cerrado. Ahora, los trabajadores de limpieza vienen acá, se agarran a jugar casino, les llega el también, como ellos no viven acá, y no es justo. Yo quisiera que el alcalde siquiera viniera ahorita acá para ver el olor, a ver si es que él va a aguantar este olor, a ver, acá, a comer, sentarse a comer delante de todo esto que es excremento que está saliendo. Claro, ellos como no viven acá matan, agarran y se van, y listo. El administrador viene acá a su trabajo y se va. Y se acabó. Es el CAMAR, no es capaz de una casa que está saliendo, es de acá, desde el CAMAR, de la municipalidad. Entonces, por favor, le pido de corazón que vengan a solucionar.
4: Se ponga la mano al pecho el alcalde y haga algo siquiera por la salud de los pobladores de acá del CAMAR. Y los perjudicados somos nosotros todo el tiempo. Con este CAMAR es toda la vida, vivimos con esta pestilencia. Al doctor le decimos el problema, dice, vayan a verlo al encargado. Eso nos manda. Y nosotros no sabemos ni quién es el encargado. Dicen que es el señor Linares, pero con el señor Linares no se puede conversar porque ni lo encontramos.
2: No, deben de dar cara. Todos somos ciudadanos, todos vivimos, todos trabajamos. También necesitamos, pero entonces...
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0: Increíble. Hay un problema de atentado a la salud pública y nadie dice nada. O sea, ni siquiera son capaces de pagar personal para que vaya a Punta de Pico, Palana, Barreta, no sé, haga un canal para que pueda desviarse por ahí, poner alguna tubería y conectarlo a algún desagüe. O sea, nada, les importa un comino. Hay un atentado a la salud pública, a los vecinos, y les importa un comino. La RIS, la Red Integrada de Salud, la institución que debe velar por la salud de los seres humanos. Cero a la izquierda. Una sarta de incapaces y disparates. Y qué pena. De igual manera, el SENASA tiene que obrar, señor. Algo tiene que hacerse. Aló, buenas tardes. Buenas tardes.
5: Buenas tardes, señor Walter.
0: Sí.
5: A ver, yo quisiera opinar sobre el CAMAR también. Lo que pasa es que ahí no hay doctor que dice que no hay administrador, señor Walter. Imagínese que desde el domingo, saben muy bien que se pela el día lunes, desde el domingo por la noche, están pelando. Y pelan en una casa donde el cuero se almacena meses sobre meses, cuando viene hasta un camión desde diferentes sitios y hasta que alce ese cuero, pero ahí están pelando el ganado. Hay 3 casas que andan pelando los chanchos, las reses, en animales donde hay bastante excremento en el piso, sobre de eso andan pelando. Ahora, las señoras que lavan las patas, se limpian las cabezas, todo meten al desagüe. Por eso a los 3 días revienta demasiado, señor Walter, demasiado la hediondera, demasiado. Eso nadie, el doctor, eso no ve, se hace ciego, no ve nada. No hace mucho que yo escuché en su noticiero, que le mandaron un mensaje a usted, Leo, muere una vaca. Me encuentran muerto la vaca en un corral. Vino un carro blanco desde el corral, lo amarraron del pescuezo a la vaca, al carro, y lo jalaron hasta donde lo saben pelar. Y ese día el doctor, ¿cómo eso lo ve? Él debe estar pendiente desde lunes, miércoles y viernes que pela. ¿Cómo no va a estar un doctor viendo todo eso? Él lo ha hecho en presencia del doctor, que han jalado la vaca con un carro blanco. Han jalado hasta la muerta, la han hallado, igual de bien lo han pelado, y eso nos hacen comer todo el pueblo. El único responsable es Inaza, señor doctor, Inaza, por autorizar que hay el funcionamiento, ahí que donde un desagüe que ni siquiera...
0: Señora, discúlpeme, ¿y quién es ese doctor? Usted habla del veterinario del canal, ¿no? ¿A él se refiere?
5: Yo no soy veterinario, doctor. Yo sabemos que hay un doctor ahí, en presencia de ese doctor, porque él viene con otro tipo de vestidura, de doctor color moradito, algo así.
0: Ahora, viene, pantalón blanco, señora, también le escucho hablarme a usted de sacrificios clandestinos, es decir, que sacrifican animales no dentro del camal, sino al frente, en algún

0: Claro, seguramente se previene.
1: Discúlpeme que le corte. Señor Guate, yo le invito el día lunes, a partir de las 5 de la mañana, vienen con el bullo, todo lo que es la calle, y de esas horas empiezan a pelar el ganado, para que vean qué pelan el ganado, señor Guate, venga, de esas horas ayúdenos, para que vea con sus ojos, miércoles y jueves, le invito, 3 veces a la semana pelan.
0: Nunca han visto a fiscal alguno, porque también en prevención del delito deben actuar los fiscales. Nunca han visto a algún
1: nada,
0: fiscal.
1: Nada, señor Walter, nada, señor Walter. Todo botan cachos de las vacas a la calle, pedazos de cueros a la calle. ¿Qué es increíble ellos? Que estamos viendo en un basurero para que coman a la calle. Pues
0: sí. Ahora, pero
1: comer, señor Walter, la señorera no nos deja comer.
0: ¿Qué han analizado ustedes? Parece que ya no es viable, factible, de que el camal funcione ahí, si no tiene que cambiarse a otro lado, porque parece que esa es la solución definitiva.
1: Que no funcione, señor Guate. Si ellos van a seguir, sí, vamos a parar al pueblo, les vamos a levantar todo lo que es de acá, linderos, a pararse en la puerta y no dejarse ingresar, que nadie pele un ganado, mientras no se lo regulice todo, entre la limpieza siquiera ahí.
0: Muchas gracias, señora.
1: Un día, señor Guate, han llevado en un carro, han llevado el excremento de toditas las vacas que han pelado, lo han llevado en un carro. Al tiempo de salir a frente al colegio, al salir a la pista, en la parte de atrás del carro han regado todo el cemento en la pista. Al lado del colegio, pito la sellondera, señor Walter. Yo justo he pasado, yo les he dicho, me recogen todo, señor, yo les denuncio, les dije. Y en lo que regreso ya, la han juntado todo, pero sí ha quedado la sellondera, señor Walter. Así hacen todos los días, así comemos con esa sellondera, así dormimos con esa sellondera, y nadie dice nada. Y ese doctor, ¿dónde está? Porque, para que vea la limpieza, hay personas que limpian. Uh-huh. El director del colegio se manifiesta siquiera eso, que tanto se perjudica a los niños de todos los días.
0: Nada, pues.
1: Esa
0: bueno,
1: sería mi opinión, señor.
0: El director es abogado del alcalde, ¿no? El director es, de alguna manera, aliado de este gobierno municipal, que es la autoridad
1: mejor,
0: responsable, ¿no?
1: A lo mejor.
0: Muchas gracias, señor. Muy amable.
1: Ya, señor Guatella.
0: Muchas gracias. Muy amable. Muy amable. Es un problema grave. Y no solo para los amigos de Linderos, para los vecinos de Linderos. Para todos nosotros los que vamos a las carnicerías de esta ciudad a comprar carne para consumirla, hay sacrificios aparentemente clandestinos sin ninguna medida, señor, de salubridad, de higiene. Así es que usted tenga mucho cuidado la hora que entra o llega a una carnicería, ¿no? A comprar carne, sobre todo las carnes rojas. Tenga mucho cuidado. Y qué pena. Senasa, no hay un fiscal en prevención de delito, aquí hay una, repito, un atentado a la salud pública. Sé que, bueno, yo en todo caso quiero preguntarme, ¿todos los fiscales se han vendido a esta gestión corrupta? O sea, ¿no hay un hito que sobre con dignidad? ¿No hay uno solo para que actúe e intervenga en prevención del delito en este y muchos casos? Para que ayude a salir de esta mala suerte al sector del Lindero, porque este sector es uno de los sectores con mucho más mala suerte en la ciudad de Jaén, porque acá arribita tienes la pestilencia de Camal Municipal, metro más abajo la pestilencia de las pozas de oxidación de la EPS Marañón. Y nadie hace nada, nadie actúa. Permítame un ratito, atención. Queremos insistir en hacer el llamado público al denunciado por presunta estafa, señor Nelson Carrasco Ruiz, de parte del joven empresario Joel Benjamín Castellano. Señor, para que se apersone, dé la cara y solucione el impasse, y que no obre de mala fe, 10,000 soles que le habrían adelantado, señor, por alquiler de un local, y no hay ni local, y no hay, señor, el dinero. Están haciendo el llamado. Ahí está, señor, ahí está, amigo, conocido, Nelson Carrasco Ruiz. Seguiremos con este llamadito. 1:25 PM, permítame un ratito, la gente está escribiendo, ayúdeme, por favor.

en todo caso, les suplico cuando son temas que hay que revisar, archivo, documento, por favor háganmelo llegar a primeras horas, máximo hasta las 10 de la mañana, para poder revisarlo detenidamente. Bueno, casos que llegan a esta hora, que tenga que ver con archivos, etcétera, etcétera, video, documentos, ya quedan para la edición del día de mañana, por supuesto, porque hay que revisarla y luego ir a la corroboración. 1:00 p.m, 26 minutos, vamos con lo siguiente, 1:26. La Contraloría General de la República ha advertido que funcionarios y servidores de la Gerencia Subregional de Jaén durante los años 2022, es decir, el ex gobierno regional de Cajamarca, y el año 2023 y 2024, años que ya corresponden al actual gobierno regional de Cajamarca, aprobaron y autorizaron transferencias presupuestales, es decir, transfirieron plata, dinero al CAPAE de la Gerencia Subregional de Jaén para pago de incentivos laborales, para pago de incentivos laborales, y todo al margen de la normatividad aplicable. Repito, todo al margen de la normatividad aplicable. Incluyendo, dice el informe, importes correspondientes a incentivos de plazas vacantes y plazas reservadas. Es decir, transfirieron, señor, estos pagos, o realizaron estos pagos de incentivos en plazas que no había gente. Por un lado estaban vacantes y por el otro lado están las otras plazas reservadas. Es decir, no habían servidores, no había trabajadores, pero pagaron aparentemente incentivos. La pregunta es, ¿a qué bolsillo y a qué billetera terminó este sencillo, esta plata del CAPAE, de la Gerencia Subregional de Jaén? No lo decimos nosotros, señor. Lo dice el informe número 011-2026 del propio órgano de control institucional de la Gerencia Subregional de Jaén, informe 011 de fecha 11 de junio del 2026, en una acción posterior que realizaran a la transferencia de recursos al CAPAE y pagos de incentivos único a trabajadores del régimen laboral 276 de la Gerencia Subregional de Jaén durante los años 2022 y 2023, así como el 2024, en donde, entre otras cosas, advierten que funcionarios y servidores de esta institución del gobierno regional de Cajamarca aprobaron y autorizaron transferencias al CAPAE. Los montos de 1.166.790.03 en el año 2022, 1.157.070 en el año 2023 y 1.137.937.04 para el año 2024. Oiga, jugosito el CAPAE. Por eso se pelean por los puestitos muchas veces. De caso por el comité, ¿no?, de administrar estos fondos, estos recursos. Montos los cuales incluyeron a incentivos laborales de las plazas vacantes y plazas reservadas, señor, inobservando la ley 28.411, Ley General del Sistema Nacional de Presupuesto, en sus incisos 2 a 4, a 5, señor, de la novena disposición transitoria, dice el informe. Responsables y jefes de la unidad de recursos humanos durante el año 2022, 2023, 2024 de la Gerencia Subregional de Jaén elaboraron, señor, y visaron las planillas mensualmente mediante los cuales pagaron incentivos únicos CAPAE a trabajadores del régimen laboral 276. En el 2022, en las planillas incluyeron montos,
reintegrados, dice, para el pago de incentivos CAPAE a 6 trabajadores de la gerencia subregional de Jaén que no formaban parte de las escalas establecidas en la resolución directoral 0, la resolución directoral número 100-2021 de Economía y Finanzas. Líneas abajo, señala el informe, el año 2022 las transferencias mensuales efectuadas al CAPAE es de 185.245.97 correspondiente a los incentivos de las plazas vacantes donde no había servidores y 25.204.03 correspondiente a las plazas reservadas. El año 2023 se ha transferido 126.044 soles correspondiente a incentivo de plazas vacantes y 51.033 soles de las plazas reservadas. El año 2024 se efectuaron transferencias por 79.000 soles de incentivos únicos correspondientes, señor, a plazas vacantes. No habla de plazas reservadas aquí. Áreas involucradas, según el informe, administración de la gerencia subregional, el área de administración, recursos humanos, asesoría jurídica, entre otras. ¿Qué es una plaza reservada? O sea, que ese servidor dejó temporalmente su puesto de trabajo y por lo tanto no existía en ese tiempo, en ese momento de estos incentivos y la plaza vacante, puesto de trabajo, está desocupado. ¿A quién se pagó el incentivo? Por un monto total de 466.527 soles, compadre, los importes correspondientes a incentivo de las plazas vacantes y plazas reservadas. O sea, más o menos 466.527 es el sencillo en total que habría ido a algún bolsillo, a alguna billetera. De manera ilegal, en contra de las normas. Eso es lo que dice el informe. 1:33 minutos. Vamos a la pausa, maestro, por favor.

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0: Atención a la presente, al presente comunicado. Se comunica a todos los socios en general del mercado campesino Amojú de Jaén que se estará llevando a cabo una asamblea general de carácter urgente, por lo que se solicita su puntual asistencia para este domingo 28 de junio, primera citación 8:30 a.m, segunda y última citación 9:00 a.m, punto de agenda. Proceso de elección de la nueva directiva del mercado campesino de la Amojú, entre otros acuerdos de mucha importancia. Se recuerda a los asociados que su participación es fundamental y urgente. Socio que no asista a esta asamblea estará sujeto a multa. Atentamente, socios dignos del mercado campesino de la Mojú de Jaén, señor. Una 35 minutos, se hace el llamado al denunciado por presunta estafa, señor Nelson Carrasco Ruiz, de parte del joven empresario Joel Benjamín Castellano, con el propósito de que se apersone a solucionar el impasse, señor, a fin de que dé la cara sobre este hecho. No obre de mala fe 10,000 soles que aparentemente le adelantaron por el alquiler de un local. No hay el local ni el dinero. Y el agraviado ha denunciado por presunta estafa. 1:36 p.m. Mientras tanto, vamos con lo siguiente. 1:36 p.m. La Unión es un centro poblado, un lugar lejano, en el lejano distrito de Sayique, perteneciente a la provincia de Jaén. Aquí, en La Unión, distrito de Sayique, provincia de Jaén, hay un centro de salud cuya infraestructura está casi, señor, en estado de coma, en una situación casi inhabitable o calamitosa. Cuando llueve, más llueve para adentro que para afuera. Según Kelly Vázquez, representante o responsable de este establecimiento de salud en La Unión del distrito de Sayique, provincia de Jaén, ha señalado que han solicitado apoyo a las autoridades municipales y nada, señor. Ah, Homero Marín me dice que está en línea. Hola, buenas tardes, Homero, buenas tardes.
2: Muy buenas tardes, Walter.
0: Sí, te escuchamos.
2: De igual manera, saludo a toda la audiencia. Estamos ya cerca a elegir a las autoridades municipales, que al parecer la gran mayoría de gobiernos municipales solamente estipulan en su plan operativo o proyecto de inversión lo que a ellos les da la gana. No hacen lo que la ley exige, el presupuesto participativo. Este presupuesto se tiene que realizar con presencia de los presidentes de las comunidades, quienes previamente tienen que reunirse con sus pobladores y ver lo principal de obras de bien común, no obras personales. Y al llegar a la Municipalidad Provincial de Jaén, ellos tienen que manifestar que la voluntad del pueblo es tal obra, especialmente de servicios básicos, que eso es un bien común, de puentes, arreglo de carreteras, etcétera. Pero el presupuesto participativo, veo que lo hacen nomás aquí en Jaén y no saben ni la realidad de los caseríos que ellos están gobernando y administrando. Por eso es que hay improvisación y hay problemas en los diferentes pueblos del distrito de Jaén. En cuanto a la situación del Camal, ya eso, hermano, es exageradamente de salvaje. No piensan en la salud del pueblo. El Camal hace tiempo que tiene problemas. De igual manera, la laguna de oxidación. Ahí el pueblo de Linderos tiene que llegar a hacer su propuesta previa reunión, una propuesta protestando, exigiendo y fiscalizando también que hagan la obra. Por eso también tenemos en el Ministerio Público la Fiscalía del Medio Ambiente y Protección. Pero nada de nada, hermano. En la Comisión de Regidores hay Comisión del Medio Ambiente, Salud Pública. Pero no hay tampoco participación, felizmente que ya se van estos regidores. Ya se acercan las elecciones. No nos dejemos engañar por floros y con promesas que en realidad no cumplen el verdadero rol de la ley de municipalidades, que está al servicio de los pueblos, no al antojo de que la autoridad quiere hacer monumentos y tantas cosas, desperdiciando los presupuestos que deben ir en mejoría del pueblo, de sus habitantes. Hermano, ya pasó cuántos años, el aeropuerto de Xumba no funciona. ¿Por qué el pueblo está tan adormecido que cuando vienen los congresistas nos ofrecieron que en el primer vuelo de entre 15 días venía el famoso ministro de Transportes? Nunca vino. Se protestan y si no fuera por los ronderos que lo penquearon a uno de los empleados, vinieron por lo menos a parchar la pista y luego funcionó y ahora ya no funciona. Hermano, hay harto que hacer. Y en los mítines el pueblo debe pedir la palabra para que pueda exigir también las obras que son prioritarias para nuestra ciudad. Y que las licitaciones lo hagan público en la Plaza de Armas para que se vea la apertura de sobres en forma honesta. Mucho, mucho hay que aportar, hermano, porque la ciudad de Jaén merece mejor tratamiento, tanto físico, legal, y que al pueblo no lo tenga por tontos útiles. Chao, hermano.
0: Muchas gracias. Gracias. Mire bien la lista de sus candidatos, alcaldías y regidores. Miren bien. Hay gente tan sinvergüenza que no hizo nada, pero quiere repetir el plato. Sinvergüenzamente. Y eso usted tiene que observarla, pues. Eso ya no es tarea nuestra, es de ustedes también. Y claro, Homero tiene razón cuando dice, pues, hacen lo que les da la gana. No solo cuando están en gobierno, lo que pasa es que esto viene desde más atrasito. Los dueños de los grupos políticos hacen lo que les da la gana. Colocan candidatos de acuerdo a sus intereses. De acuerdo a sus intereses. No colocan candidatos el mejor seleccionado, ¿no? El que tiene más espíritu representativo del pueblo, el que tiene más espíritu para luchar, el que tiene más espíritu, mentalidad para cambiar las cosas, hacer las cosas bien, ¿no? Y sacar adelante en pro del desarrollo de las comunidades, del pueblo. No. Los dueños de los grupos políticos, muchos de ellos organizaciones criminales, lo miran, ese quedó el año pasado en segundo, dile que venga. Ven, te pagamos, ¿cuánto cuestas para que seas candidato de nosotros para como partido existir y seguir haciendo de las suyas con las obras? ¿Te das cuenta? Pero usted también debe observar que hay algunos candidatos que están por partidos que ya murieron, ya desaparecieron, no pasaron la valla. De eso no va a tener usted ninguna cosa positiva de esos grupos que no pasaron la valla y que el pueblo le dio una patada en el trasero y se los mandó a su casa. Pero todavía quieren subsistir a través de alcaldías distritales, provinciales, gobiernos regionales. No lo permita, hay que matarlos bien. Pisotearlos, compadre, bien, para que nunca más revivan. Así es que usted debe ir pensando, o sea, candidato de esos partidos que están muertos ya, que no pasaron la valla, que dejarán de existir a partir de enero, no va a sacar nada. ¿Sí? Dos, hacen lo que quieren. Una vez estando fuera, cuando colocan sus candidatos, los dueños de los grupos políticos, y cuando ya son gobierno, siguen haciendo lo que quieren. Tal es el caso del presupuesto participativo. Un saludo a la bandera. Aquí en Jaén los llamaron a unos 8, 10 contrataditos ahí, hicieron su pinta, la foto, el video, la explicación, ¿no? Y dijeron que no pongan su puesto de trabajo ahí, coloquen solo su nombre, ¿no? Para que den la figura de que sí hubo presupuesto participativo. O si hubo reunión, actividad que exige la norma del presupuesto participativo. Nada más para dar la formalidad. Porque estamos frente a una clase política irresponsable, sinvergüenza, que no les interesa la norma, la institución. La norma lo hace nada más para cumplir y no tengan algunos problemas. Pero que no les importa la institución, el desarrollo, sino lucrarse. Acomodar la familia. Señor, hay alcaldes cuyas primeras damas se repasan de sinvergüenza, se creen dueños de las instituciones. Se creen, señor, las todopoderosas, las descendientes de la Virgen María. Se creen lo máximo, se creen una autoridad más, manejando, colocando gente, la familia, las amigas y todo una chacra. La clase política de hoy. Sí, maestro. Entonces, estábamos en el Centro de Salud de la Unión de Sañique. Kelly Vázquez, que es la responsable de este establecimiento de salud, de este centro, establecimiento de salud lejano en Sañique, en la provincia de Jaén, señor, ha señalado pues que su infraestructura está mal. No tienen recursos humanos profesionales, les falta. Les falta una serie de equipamiento logística para una atención que regularmente debe tener como derecho las personas. No lo tienen. Ella dice, hemos recurrido al alcalde del centro poblado, nada. Al del distrito nos ha dicho que regresemos al del centro poblado, nada. O sea, al alcalde del distrito de Sañique, cero a la izquierda. Y para que vengan de allá hasta el gobierno provincial, ni hablar. Y para que se vaya a Cajamarca al regional, ni hablar. Lo único que conocen a las autoridades, al que gana cuando a quienes han llegado en campaña política. Mire usted, es impresionante escucharlo. Ahí está profesional responsable de este centro de salud de la Unión en Sañique decir, no hay apoyo, no hay apoyo. O sea, la salud de esa gente humilde de allá no sirve, no tiene importancia. No tiene importancia. Pero sí tiene importancia ahorita, pues, que superen los 4 millones, los 5 millones, los 8, los 20, los 30, los 40 millones, porque el diezmo es más grueso, es más exquisito. Vamos a escucharlo, por favor.
3: Tenemos filtraciones en algunos servicios, como por ejemplo en el área de triaje, en el área de obstetricia, en el área de enfermería hay filtraciones, ¿no? Donde filtra el agua cuando llueve, ¿no? Ya se ha presentado ya un documento a nuestra gerente de nuestro CLAS de Sañique. También se ha presentado un documento pidiendo apoyo al señor alcalde del centro poblado La Unión. Y bueno, ¿no? Hasta el momento no se ha visto el apoyo, ¿no? Sobre ese documento que se ha presentado acá al señor alcalde para que nos pueda apoyar, pues, ¿no? Con estas deficiencias que tenemos acá en nuestra institución. No se ha presentado un documento directo al señor alcalde de nuestro distrito, ¿no? Porque anteriormente sí se ha pedido también apoyo. Lo que ellos nos han manifestado es que nosotros primero acudiéramos a pedir apoyo a nuestro alcalde del centro poblado La Unión. Solamente contamos con el área de enfermería, bueno, ahora que tenemos médico, pues no, médico general, obstetricia, triaje, nos faltaría más áreas, pues no, para nosotros poder también brindar una atención de calidad a nuestro paciente. Nos faltaría un área de laboratorio, ¿no? Como usted ha podido ver, acá nuestros servicios son reducidos, pues no rinde creo yo, las condiciones para nosotros poder brindar una atención de calidad. Hemos construido, la población, las autoridades nos han apoyado para construir ahí un local, pero ese local no rinde las condiciones para laboratorio. Nos falta más apoyo, creo yo, ¿no? Con el alcalde del distrito, nosotros tenemos más comunicación con nuestro alcalde, ¿no? Porque siempre cuando nosotros nos hemos ido a pedir apoyo, siempre ellos nos han mencionado en el distrito que nosotros tenemos que acudir primero a nuestro centro poblado para que nos...
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0: Documento a la mano. Solicitan al Consejo Provincial de Jaén acuerden oficiar a la Procuraduría General del Estado para que convoque a concurso público las plazas de procuradores en la Municipalidad Provincial de Jaén, porque hoy se les quiere regalar, al parecer, para que se callen, no hagan nada. La solicitud presentada por el abogado Eric Flores Espinosa, señor, se ampara en el artículo 2, numeral 20 de la Constitución Política del Perú, donde solicita al Pleno del Consejo Provincial someta al debate y apruebe un acuerdo para que se oficie formalmente al Procurador General del Estado requiriendo someta a concurso público la plaza de jefa de oficina de Procuraduría y la plaza de adjunto de la Procuraduría de la Municipalidad Provincial de Jaén. El documento, la petición se fundamenta primero en que la defensa jurídica del Estado peruano a nivel municipal ha experimentado una reforma estructural, ojalá lo entiendan, pues, reforma estructural, orientada a garantizar la autonomía, idoneidad y neutralidad de los procuradores públicos, desligándola de la designación por cargos de confianza, tal como quiere ocurrir en la MPJ, Municipalidad Provincial de Jaén. Segundo, se sustenta el documento, esta solicitud, que en cumplimiento estricto del principio de legalidad, la Municipalidad Provincial de Jaén tiene el deber inexcusable de adecuar su institucionalidad a las normas vigentes emitidas por Procuraduría General del Estado. Ojalá lo entiendan, es decir, que un profesional con representación judicial tiene que ser seleccionado mediante el mérito y no la dedocracia, como pretende hacerse las plazas de Procuraduría en la Municipalidad Provincial de Jaén. Tercero, se sustenta que conforme a la obligatoriedad de los instrumentos de gestión, como el clasificador de cargos trucho, en la MPJ trucho, recientemente modificado en la Municipalidad de Jaén, reconocen la pertinencia a someter estas plazas a los estándares técnicos, dice el documento, dictados por los entes rectores del sistema administrativo. Finalmente, señor, resultando de suma importancia salvaguardar los derechos de la Municipalidad Provincial de Jaén mediante una procuraduría con absoluta imparcialidad, que no ocurre aquí en Jaén, y rigor técnico, que no ocurre en Jaén, correspondiente al mango, le corresponde al magno o al pleno del Consejo Provincial de Jaén, en ejercicio de funciones, dice el documento, requerir a la Procuraduría General del Estado incluya estas plazas de la Procuraduría de la Municipalidad Provincial de Jaén en su próxima programación de concursos públicos. Óigame, con Procurador General del Estado, programe dentro de su agenda que las plazas de Procuraduría de la MPJ sean sometidas a un concurso público. Ojo, si existe algún regidor algún regidor del Consejo Provincial de Jaén, que le quede un poquito de dignidad y amor por la institución, que le quede un poquito, harán eco de este pedido. Si no, saludos. Y claro, la esperanza por lo menos en dos regidores que no son del partido de gobierno. El resto, aparentemente, cero a la izquierda. Pero existe el documento. Aló, buenas tardes. ¿Con quién estamos en línea?
4: ¿Cómo está, mi estimado amigo, señor Walter Altamirano? Le sí. Habla la profesora Zoila Llanos.
0: ¿Quién? Ah, Zoila Llanos. ¿Cómo está, profesora? ¿Qué tal? Le escucho. Un gusto.
4: ¿Qué tal? Allí, ¿qué tal? Muy buenas tardes. A través de su mesa de redacción, permítame hacer reconocimiento público a la comunidad educativa de la provincia de Jaén que el día de mañana ya se cumplen los 5 días hábiles que señala el Decreto Supremo 007-2026, el mismo que ha modificado el Decreto Supremo del 004, el reglamento de la Ley de las Apajas. Después de 20 años, el Ministerio de Educación ha modificado ciertos artículos de la Ley de la PAFA, y en este caso, don señor Walter, tiene la UGEL 30 días hábiles para registrar, para realizar el proceso de registro de las APAFAS, y tiene 5 días hábiles para emitir la constancia de registro de la APAFA. Y esto lo hago en mención a que la APAFA que preside el señor Walter, el señor Juan Causa Seclén, de la institución educativa Jaén de Bracamoros, ya ha solicitado la semana pasada al director para que eleve a la UGEL todo el procedimiento correspondiente y se proyecte el proceso de registro.
0: Uh-huh. No lo entendí. ¿Qué es lo que está modificando respecto al reglamento de APAFAS este decreto supremo? ¿Qué es lo que está modificando?
4: Modifica que el área de OPDI de la UGEL Jaén, antes AGI, tiene que hacer el registro bajo responsabilidad administrativa en el plazo de 30 días. Pero en el plazo de 5 días tiene que emitir la constancia de inscripción o de registro.
0: ¿Cuándo se cumple esos 5 días?
4: El día de mañana.
0: Mañana miércoles.
4: Sí, caso contrario hay responsabilidad administrativa, civil o penal, según señala la norma.
0: Ok, muchas gracias, profesora. Muy amable por esta advertencia. Ha sido la profesora Zoila Llanos. Mientras tanto, nos pasamos acá nomás a Bagua. Ahí ayer hubo una reunión de autoridades para seguir impulsando la ejecución de su aeródromo El Valor, señor, con miras a un aeropuerto. La congresista Mary Infantes, funcionarios del gobierno regional de Amazonas, autoridades municipales de algunos municipios de Bagua, especialmente de Ucubamba, y la mismísima directora general de Aeronáutica Civil del Ministerio de Transportes y Comunicaciones, Paola Marín Ugarte, se reunieron ayer en el Milagro Bagua, Amazonas, donde se expuso y se analizó las gestiones para la construcción de su aeródromo El Valor, con proyección aeropuerto, cuidado que le gane al de Jaena. La directora general de Aeronáutica Civil del MTC, que estuvo en esta reunión en el Milagro ayer, se mostró, señor, apanosa en sacar adelante este proyecto. Primero, con la elaboración del expediente técnico, dijo que están interesadísimos y están apurando. Luego buscarán el financiamiento para finalmente la ejecución del proyecto. Cuidado, les ganen al de Chumba. Vamos a escuchar, maestrito, la reunión de ayer.
5: Este expediente técnico cuenta con 4 etapas. Las 3 primeras ya han sido aprobadas. Ha sido revisado por la Dirección General de Aeronáutica Civil y han sido aprobadas. Entonces nosotros debemos velar porque toda la normativa se cumpla. Y es por eso que tal vez le hemos dedicado bastante tiempo a ese expediente, porque necesitamos que cada uno de los capítulos cumpla con esta normativa. A la fecha ya son 3 los expedientes aprobados, los 3 entregables aprobados. El 4 ha sido ingresado el viernes pasado. Ha sido ingresado el viernes pasado y nosotros, con mucho entusiasmo, tal y como lo hemos venido haciendo, procederemos a revisar. Este expediente tiene que ser aprobado cuando cumplamos con todas las etapas y la normativa que ya les expliqué. Revisaremos nuevamente, pero de manera muy rápida. Y aquí porque nosotros ya conocemos el proyecto. Con esa revisión procederemos a emitir una autorización para la construcción. Y esa autorización la firmamos vosotros mismos desde el Ministerio de Transportes y Comunicaciones.
0: Pausa, maestrito. Sí, al margen de recibir esta noticia alentadora de la funcionaria de el MTC de esta área de aeronáutica civil, los pobladores, autoridades que participaron de esta reunión ayer en El Milagro, exigieron pues que se fije plazos, por ejemplo, para el expediente técnico. Plazos para la convocatoria a la licitación, etcétera. Hablemos de plazos. Otros solicitaron que no les mientan. Mientras otros hicieron leña del árbol caído al señalar que si el aeropuerto de Shumba no funciona, el del valor debe ser la alternativa. Vamos a escucharlos.
6: De más de 40.000 hectáreas planas. Llévese ese concepto a Lima, directora general de Aeronáutica. 44 hectáreas encierran el diseño del aeródromo. Pero también quiero recordar algo, el tema de los plazos. Porque esta elaboración o la licitación para la elaboración de este expediente se da un agosto del 2024. Mire cuánto ha corrido. Y nuevamente los escucho acá a los señores funcionarios del gobierno regional, y a muchos funcionarios que tienen el gerente general, ¿no? Que se está afinando, se está tratando de culminar, pero la palabra sería para cuándo.
7: Señores, trabajemos de acuerdo a un cronograma serio y responsable. Ya no debe ser más mesivo la población que esa fecha, que la otra fecha y que la otra fecha. Para eso debe ser sincero el consultor. Cuando se le habló de las observaciones, dijo, esto es facilito, en 4 días yo lo hago. Y pasa un mes, otro mes, y otro mes ya no hay nada. Entonces, conclusión, que se dé un cronograma ordenado y responsable de revisión y de aprobación de este expediente técnico.
8: Deben de decir las cosas como son, no venirnos a interpretarnos como si fuéramos modelos. Ah, mira qué bonito, cómo aplaudimos. Qué bacán, ya tenemos aeropuerto mañana. Falso, falso, no es verdad. Con todo respeto a los señores que han hecho el expediente técnico, qué bacán. Lo entrego ya en junio a fines, cuando ya sé que cuál es el problema. ¿Cuál es el problema? ¿A un mes lo van a revisar? ¿A un mes le van a decir que tiene que, hay que ver ahí observaciones? ¿Las van a levantar cuándo? ¿El 31 de diciembre del próximo año? ¿Con el nuevo gobierno? Ya pues, Amazonas está cansada de mentiras y mentiras y tras mentiras. No mienten todos. Aceptamos en silencio, aborregados tal vez, y eso es nuestra gran tristeza. No nos mientan, díganos con certeza, ¿saben qué? Eso no se va a dar por estas razones. No, no.
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0: 2:02, a última hora, casi al cierre de esta edición, nos llegó un audio WhatsApp que usted lo va a escuchar, que está sacando roncha, nos informan, en el área de maquinaria de la Municipalidad Provincial de Jaén, porque están poniendo de alguna manera en evidencia que cierta maquinaria pesada de la Municipalidad, señor, está realizando trabajos particulares, de donde alguno, no sabemos quién, está sacando plata, haciéndose rico. Este tema empezó desde la publicación en la cuenta de un país donde muestra a un solar, al parecer por San Isidro, que ha sido limpiado con maquinaria pesada de la Municipalidad Provincial de Jaén. ¿Sí? Ojo, situaciones ilegales. ¿Alguien sabrá de esto? No lo sabemos, pero vamos a escucharlo el audio, maestrito, por favor.
9: Compañeros, no somos niños, fe. ¿Ya? Yo no tengo nada contra ustedes. El problema es que ustedes tienen que averiguar, ver, conversar. ¿Qué dice Miller? Yape, si Miller ordena, Yape, bajo su responsabilidad de él, pe, compañero. ¿Por qué te sientes así? Que no tengo nada contra ti. Yo te estaré insultando a ti, te estoy llamando a ti, compañero. Te estoy diciendo, o fulano es... No, compañero, estoy diciendo el turno de noche. Han hecho esa chamba. O no lo han hecho, lo han hecho. Ya, pero tú sabes que el señor ha coordinado con el sugerente, ¿sabes? ¿Para qué? Para que después no estén en problemas y después no digan, ¡ay! El sindicato lo apoya, cuando ustedes saben lo que ha dicho el ingeniero, ¿no? Ya, pe, compañero, entonces, pe, compañero. Ustedes, para empezar, han coordinado con el Miller, ¿de qué se solar? ¿Qué dijo Miller ese día? Bajo responsabilidad. ¿Y qué tal, compañero, si te encuentra uno de la prensa o alguien que tú estás haciendo un solar? De ahí, compañero, no estén arrepentidos. Nada más les digo, porque ese día que me encontró acá el ingeniero Miller, él mismo dijo, ¿ah? Ahora se lo han llevado todito el material de acá, mírame, ¿ah? ¿Con permiso de quién? ¿Sabe Miller? ¿No sabe Miller? ¿Ah? Ese día mismo le dijeron al ingeniero en mi delante, al ingeniero, pregúntenle al ingeniero, que sí, que el señor le ha cobrado, ha estado cobrando, que esto, que el otro. Eso le dijeron al ingeniero Montoya, le dijeron al ingeniero en mi delante.
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0: Se habría aperturado un turno noche de maquinaria pesada de la municipalidad, aprovechando los trabajos que vendrían realizando en la Avenida B. Eso es lo que da a entender este audio, y está muy incómodo y dice, pues señor, ¿quién ha autorizado eso? ¿Saben ustedes si el jefe lo ha autorizado? Lo que pasa es que, parece que es una llamada al aire, que el área de maquinaria pues tiene como jefe a un encargado que a la vez es de Defensa Civil. O sea, está a la deriva esta área. Pobre maquinaria, pobre combustible. No sé quién está haciendo su agosto, señor. Pero además, nos han agenciado un documento que lo envían justo, me parece. A ver, vamos a recibir la llamada. Aló, buenas tardes.
10: Aló, buenas tardes, señor Walter Altamirano.
0: Sí, le escucho.
10: Le estoy llamando del sector de Morro Solar Alto para comunicarle que hemos presentado documento para que nos apoyen en arreglar nuestras calles y no nos arreglan hasta el momento. Pero sin embargo, en las noches, no sé cómo hasta la madrugada, en la madrugada salen esas máquinas de turno de noche y dan apoyo a otros sectores, ¿no? Del fondo, limpiando todito esos terrenos. Yo quiero que investiguen eso los regidores. Y sin embargo, para nuestro sector Morro Solar Alto que hemos presentado, hasta el momento no nos hacen caso para que nos arreglen nuestras calles.
0: ¿Hace qué fecha han presentado ese documento?
10: Ya tiene el documento por lo menos 4 meses. Ah.
0: Muchas gracias, señora. Muy amable. Muy amable. Quiero terminar dando lectura a parte de este documento que además nos han agenciado. Tiene como asunto deslinde de responsabilidades de la excavadora sobre orugas Cobelco, modelo debe ser 2K210LC. Bueno, fecha 17 de junio. Ahí, entre otras cosas, dice que la maquinaria tiene una falla, ¿no? Una falla viene generando generando un movimiento excesivo en el rodamiento, lo cual representa un riesgo operativo y mecánico. Bueno, pero líneas abajo dice, turno noche y autorización. Informo y hago de conocimiento que la unidad también es operada por el turno noche, horario que en el que se ha venido agravando ese movimiento excesivo. Todo ello se realizó por órdenes y con el pleno conocimiento, dice, del subgerente de maquinaria y equipo mecánico de la MPJ. Responsabilidad directa, etcétera, etcétera. Dirigido, gerente de infraestructura pública, dice Marco Antonio Villegas. Firma Bueno, me voy a obviar el nombre del que firma, pero la recepción 17 de junio de 2026. O sea, lo que queremos decirles es que alguien está sacando la mugre a la maquinaria, lucrándose, cobrando para hacer trabajos extras, horarios, durante horarios que no lo pueden descubrir. Y la señora acaba de llamar que requiere maquinaria y no llega para el mejoramiento de su calle. Y ha dicho regidores, no, llamar a los regidores es perder tiempo. No investiga, no fiscaliza. No fiscaliza. Maestro, ya no vamos. Bueno, muchas gracias, estamos sobre la hora. Tengo una reunión en este momento, 2:08. Walter Altamirano en la conducción, dirección. Dios mediante el día de mañana, si es que así lo permite el Todopoderoso. Se quedan con Wilson Valladolid en la programación de Radio La Chéverísima. Un abrazo, permiso.
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Alejandra Guerrero ha sorprendido, cantante de La Bella Luz, está embarazada y bastante avanzadito ya su embarazo. Y agradece personalmente, especialmente a Oscar Junior. La pregunta que se andan haciendo es,

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0: Thank you very much.
1: ¡Aplausos para María Becerra!
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0: 25 y 29. 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

0: 36 y 32. 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